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0: No ven Portugal. Son as 10. No ven Portugal.
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1: El señor don Antonio González Rodríguez falleció el día 23 de agosto de 2026 a los 66 años de edad, confortado con los santos sacramentos y la bendición apostólica. Su esposa María Isabel Pérez Iglesias, sus hijos María, Lucía y Óscar, sus hijos políticos Pablo, Richard y Marían, sus nietos Lara y Leo, sus padres Luciano, Moucho, fallecido, y Antolina, sus hermanos, hermanos políticos, sobrinos, primos y demás familia ruegan una oración por el eterno descanso de su alma. La velación tendrá lugar en la sala número 4 del tanatorio de Ponte Areas, desde donde se iniciará la conducción el lunes día 24 a las 4:45 de la tarde hacia la iglesia de San Mateo de Oliveira. Allí tendrá lugar el funeral de cuerpo presente a las 5:15 de la tarde. Posteriormente será enterrado en el cementerio de San Mateo de Oliveira. Este es un servicio de pompas fúnebres del condado. El señor don Avelino Castro Rivero, viudo de Leonor Martínez Martínez, falleció el día 22 de agosto de 2026 a los 94 años de edad, confortado con la bendición apostólica. Sus hermanos Rodolfo, fallecido, José Chiño, fallecido, y Digna Chicha, sus hermanos políticos Carmen, fallecida, Celia, fallecida, y Manuel, fallecido, sus ahijados Rosita, Leonor y Héctor, sobrinos, sobrinos políticos, bisobrinos, primos y demás familia ruegan una oración por el eterno descanso de su alma. La velación tendrá lugar en la sala número 3 del tanatorio de Ponte Areas, desde donde se iniciará la conducción el lunes día 24 a las 6 de la tarde hacia la iglesia parroquial de San Martiño de Moreira. Allí tendrá lugar el funeral de cuerpo presente a las 6:30 de la tarde. Posteriormente será enterrado en el cementerio de San Martiño de Moreira. Este es un servicio de pompas fúnebres del condado.

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1: El señor don Antonio González Rodríguez falleció el día 23 de agosto de 2026 a los 66 años de edad, confortado con los santos sacramentos y la bendición apostólica. Su esposa María Isabel Pérez Iglesias, sus hijos María, Lucía y Óscar, sus hijos políticos Pablo, Richard y Marián, sus nietos Lara y Leo, sus padres Luciano, Moucho, fallecido, y Antolina, sus hermanos políticos, sobrinos, primos y demás familia ruegan una oración por el eterno descanso de su alma. La velación tendrá lugar en la sala número 4 del tanatorio de Ponte Areas, desde donde se iniciará la conducción el lunes día 24 a las 4:45 de la tarde hacia la iglesia de San Mateo de Oliveira. Allí tendrá lugar el funeral de cuerpo presente a las 5:15 de la tarde. Posteriormente será enterrado en el cementerio de San Mateo de Oliveira. Este es un servicio de pompas fúnebres del condado. El señor don Avelino Castro Rivero, viudo de Leonor Martínez Martínez, falleció el día 22 de agosto de 2026 a los 94 años de edad, confortado con la bendición apostólica. Sus hermanos Rodolfo, fallecido, José Chiño, fallecido, y Digna Chicha, sus hermanos políticos Carmen, fallecida, Celia, fallecida, y Manuel, fallecido, sus ahijados Rosita, Leonor y Héctor, sobrinos políticos, bisobrinos, primos y demás familia ruegan una oración por el eterno descanso de su alma. La velación tendrá lugar en la sala número 3 del tanatorio de Ponte Areas, desde donde se iniciará la conducción el lunes día 24 a las 6 de la tarde hacia la iglesia parroquial de San Martiño de Moreira. Allí tendrá lugar el funeral de cuerpo presente a las 6:30 de la tarde. Posteriormente será enterrado en el cementerio de San Martiño de Moreira. Este es un servicio de pompas fúnebres del condado.

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3: El señor don Antonio González Rodríguez falleció el día 23 de agosto de 2026 a los 66 años de edad, confortado con los santos sacramentos y la bendición apostólica. Su esposa María Isabel Pérez Iglesias, sus hijos María, Lucía y Óscar, sus hijos políticos Pablo, Richard y Marían, sus nietos Lara y Leo, sus padres Luciano, Moucho, fallecido, y Antolina, sus hermanos, hermanos políticos, sobrinos, primos y demás familia ruegan una oración por el eterno descanso de su alma. La velación tendrá lugar en la sala número 4 del tanatorio de Ponte Areas, desde donde se iniciará la conducción el lunes día 24 a las 4:45 de la tarde hacia la iglesia de San Mateo de Oliveira. Allí tendrá lugar el funeral de cuerpo presente a las 5:15 de la tarde. Posteriormente será enterrado en el cementerio de San Mateo de Oliveira. Este es un servicio de pompas fúnebres del condado. El señor don Avelino Castro Rivero, viudo de Leonor Martínez Martínez, falleció el día 22 de agosto de 2026 a los 94 años de edad, confortado con la bendición apostólica. Sus hermanos Rodolfo, fallecido, José Chiño, fallecido, y Digna Chicha, sus hermanos políticos Carmen, fallecida, Celia, fallecida, y Manuel, fallecido, sus ahijados Rosita, Leonor y Héctor, sobrinos, sobrinos políticos, bisobrinos, primos y demás familia ruegan una oración por el eterno descanso de su alma. La velación tendrá lugar en la sala número 3 del tanatorio de Ponte Areas, desde donde se iniciará la conducción el lunes día 24 a las 6 de la tarde hacia la iglesia parroquial de San Martiño de Moreira. Allí tendrá lugar el funeral de cuerpo presente a las 6:30 de la tarde. Posteriormente será enterrado en el cementerio de San Martiño de Moreira. Este es un servicio de pompas fúnebres del condado.

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0: Ahora es el momento en el cual tú subes el volumen de la radio y disfrutamos juntos con tus canciones favoritas. Este tema me pone arrecho, lúbrico. Es la francesa Aya Kamur, Yaya.
1: Aya Kamur, oh yeah.

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1: Qué bonito cuando uno se enamora. A todos nos ha pasado alguna vez en la vida. La sensación es como la canción que suena, Mónica Naranjo. Estas son las campanas del amor.

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1: Escucha y disfruta. How you like that? Solo números uno.

ella misma se presenta como una cantante de música pop. Nacida en el sur de California y con ascendencia española, la artista cubana-americana nos presenta For Love, en este caso bajo el sello discográfico Blanco y Negro Music, un tema electrónico que queda edulcorado por la feminidad de Janelier.

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Caroline y Katharina Müller. Es Sissy Gass y nos hace bailar desde Alemania y desde los 80 con este gran éxito que hemos bailado tanto y tanto en aquellos años. Es Soul Survivor.

Sí, ahora es el momento inicio para confesarte que hoy tuve un sueño en el cual las personas como deporte nacional se mueren de envidia. Así nos lo canta Dani Martín y Carla Morrison.

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1: Tocayo de Pro, Santi Sánchez, componente de Los Infanos, y te propone una historia como la vida misma. Esta es una canción con el carnet.

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1: Si te digo que se llama Katherine Carolyn Cass, dirás bien, vale, pero si artísticamente te cuento que se llama Susie Cass, dirás que es una canción del recuerdo. Es momento para su Stranger B-Night.

0: Esta es una canción en la que deleitarás con su falsete de voz peculiar. Es el momento para el memoria del murciano Blas Cantó.
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3: Hello.

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1: Es el productor y DJ Carlos Sin, junto a Alexander Sound, uno de los jóvenes DJs y productores nacionales con más proyección. Juntos han creado este Fly Shine.

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llegan de la mano de Clipper Sound. Es Christopher y Dal Close con el featuring de Natasha Creed. Ese es su Soul Midlife.

Este tema abre nuevas vías para el arrebato. Es una canción alegre, rockera, con matices andaluces y cambios de ritmo que jamás había hecho. Y como curiosidad, los coros son de dos de sus hijas y algunos sobrinos. Y ahora te digo eso de Eres mi fiesta.

bonita melodía para presentar a Nicolás David Kelfan. Es Nick Kelfan desde Bristol, desde Reino Unido, popular durante la década de los 80 con una masa de ídolos adolescentes que se volvían locas con este gran éxito. ¿Will it be good? Eso se preguntaba. ¿Será bueno?

0: Antonio José tenía ganas de hablar de él en una canción, pero sin contarlo todo.
1: Así nació Tengo un Corazón.
0: Llamado a ser uno de los temas más importantes de su carrera. Es un single que trata del amor como sentimiento global. Eso sí, para lograr todas las metas que se proponga con la capacidad de superación como...

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1: Y no me digas que esto no invita a bailar, quizás, con la persona que tienes a tu lado, quizás, con la formación británica de moda en aquellos años, George Michael y Andrew Ridgeley. Son The One. Estos son sus susurros descuidados. Ahora un recuerdo en tu radio estación favorita. Con ellos y este Careless Whisper.

Esta es una canción con fuerza renovada, nacida de nuevas experiencias personales, incluyendo el rol como padre. David Jiménez Pinteño, tú lo conoces como David de María. Si pudiera.

0: Hasta dos.
1: Consiguen dar continuidad a su elegante y efectiva mezcla de pop, indie rock, canción italiana, disco music y pop ochentero. Así se definen los murcianos Barry Brava.

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0: Y ahora, mucha atención, porque nos vamos a la pista de baile con uno de los DJs productores de moda en Europa, desde Canadá.
1: Ricky Monaco featuring Danny Roos. Drive.

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salir al verano del año 1987, cuando Álex de la Nuez y Cristina Rosenbinger formaron el dúo Álex y Cristina. Nos hacían bailar con este Chas y Aparezco a tu lado.

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1: Es la historia de la vida mejor contada y cantada que nunca. Es la aventura de vivir. Con él, Manuel Carrasco. Tú eres.

momento en el cual vamos a bailar en tu radioestación favorita con la italiana Spagna. La recordarás con grandes éxitos de los 80 como su caule. Ese es su Straight to Hell.

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0: de café, largo de Quijano.
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1: Nadie se muere.
0: Así está el tema.
1: ¡Qué dilema!
0: Y Joaquín, ¿tú qué opinas?
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